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1: Las 19 horas y 28 minutos.
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1: Las 19 horas y 59 minutos.
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2: Las 20 horas y 29 minutos.
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suelta a su pareja. 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
1: Las 20 horas y 58 minutos.
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1: Las 21 horas y 29 minutos.
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1: Las 22 horas y un minuto.
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1: Las 22 horas y 30 minutos.
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1: Las 22 horas y 58 minutos.
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1: Las 23 horas y 31 minutos.
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1: Las 23 horas y 59 minutos.
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1: Son las 0:31.
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1: Es la una de la madrugada.
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1: Es la 1 de la madrugada y 29 minutos.
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1: Son las 2:00 a.m. y un minuto.
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1: Son las 2 de la madrugada y 28 minutos.
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1: Son las 2 de la madrugada y 59 minutos.
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1: Son las 3 de la madrugada y 28 minutos.
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1: Son las 4 de la madrugada y 2 minutos.
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1: Son las 4 de la madrugada y 28 minutos.
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1: Son las 5 de la madrugada y 2 minutos.
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1: Son las 5 de la madrugada y 30 minutos.
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1: Son las 5 de la madrugada y 59 minutos.
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1: Son las 6:30 a.m.
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1: son las 7 de la mañana y 3 minutos.
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1: Son las 7 de la mañana y 28 minutos.
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0: 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Aquí en Moderna Radio Papá, 8 en punto de la mañana.
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1: son las 8:32.
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0: Son las 8:43 a.m.
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1: Son las 9 de la mañana y un minuto.
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1: Son las 9 de la mañana y 30 minutos.
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1: son las 9 de la mañana y 58 minutos.
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1: Las 10 de la mañana y 28 minutos.
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1: Las 11 de la mañana y un minuto.
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1: Las 11 de la mañana y 29 minutos.
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0: 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Y llegó la hora del mitute. Sí, señoras, señores, sí, ya son las 12 del mediodía. Todo el mundo ya tiene hambre, yo también tengo hambre, entonces vamos a comer. Claro que sí, 12 en punto del mediodía en todo el Perú y en Moderna Radio Papá. Provecho.
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0: Hola, hola, camarón con cola, son las 12 en punto del mediodía. 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

0: 12 horas y 27 minutos.
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0: Las 12 horas y 28 minutos.
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0: 12 horas y 50 minutos.
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0: 12 horas y 56 minutos.
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1: Las 13 horas y un minuto.
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4: No podía faltar nuestro personaje Chingolo.
5: Hola, tío.
4: Hola, ¿qué tal? Caramba, ¿sabes esa bolsa?
5: ¿Para qué?
4: Para ver, pues, ¿qué tiene? Ay, caramba, es una pelota de fútbol. ¿Qué más? Una camiseta.
5: De la Alianza.
4: Ah, tú eres aliancista también.
5: Sí, sí.
4: ¿Qué más? A ver. Ay, caramba, qué bonito, un nacimiento, qué lindo. ¿Quién te ha hecho ese regalo?
5: Mi tío Marcelino.
4: Ah, ya, mi primo, ¿sí?
5: Sí.
4: Ay, caramba.
5: Es que me llamó por, ¿cómo se llama? Por el celular.
4: ¿Que ya tiene celular?
5: No, por el celular de mi vecina.
4: Ya.
5: Me dijo, Chingolo, vente a la radio porque tengo tu regalo de Navidad para ti.
4: Pero ya la Navidad, bueno. Bueno, la fecha especial de Navidad ya pasó.
5: Sí, pero nunca es tarde para recibir un regalo como el que me han, que me ha hecho, especialmente mi tío Marcelino.
4: Ay, ay, ay, ay. Bueno, pasaba por la cabina para...
5: para mi otro regalo.
4: ¿De quién?
5: De parte tuya, güey.
4: De parte mía. Ay, tú sabes que de todas maneras te voy a hacer ese regalo para ti, para tu perrito pellejo, para tu abuelita María, ¿no?
5: Sí, pero ¿por qué no? Pero ese regalo, que sepa la gente que siempre me lleva tú a la cachina. Todo lo que me compra es de segunda. Mira, esta zapatilla que tiene, mira. Mira los huecazos que tiene ya. Ya estoy pisando el piso todo ya. Se llena de tierra, de piedra. Cuando me llevas a comprar, me dice, te voy a llevar a un gran bazar.
4: Bueno, la cachina es un gran bazar.
5: Sí, pero tú de segunda, pues, de tío Ronco.
4: Ya, mira. Tengo unos ahorritos ahí que estaba guardando para...
5: ¿Para qué?
4: Para comprarte algo bonito, tu camisita, tu polito, tu pantaloncito, tus zapatitos.
5: ¿Zapatos no? No, zapatillas.
4: ¿Zapatillas por qué?
5: ¿Por qué? Porque yo soy un pelotero de primera, pues.
4: ¿Te gusta el fútbol, no?
5: Sí, me gusta el fútbol y pienso ser como Pelé.
4: ¿Como Pelé? ¿Y tú sabes de Pelé?
5: Sí, porque a veces llego tarde a un asunto y digo, uy, me Pelé.
4: No es eso, bueno, vamos ahorita, vamos, estás interrumpiendo la programación.
5: Ay, perdone.
4: Y que por favor saluda a los oyentes de Moderna.
5: De Moderna Radio Papá para todo el mundo.
4: Eso, para todo el mundo.
5: Y un saludo cariñoso de forma muy especial a todas las señoras, a todas las señoritas, a todas las niñas y...
4: También a los varones.
5: Ya, también a los señores, a todos, y estoy buscando padrino.
4: ¿Padrino para qué?
5: Para mi bautizo.
4: ¿Cómo? ¿Que tú no eres bautizado?
5: Y llegué al bautizo, pero llegué tarde porque ya el culo se había tomado todo el agua bendita.
4: Es el mentiroso, ya. Vamos.
5: Ya, entonces continúen ustedes. Pasándola bien, muy alegres, escuchando, escucharnos.
4: Ya te escucho.
5: Moderna Radio Mamá.
4: Papá.
5: Así. Papá. ¿Cómo dices tú?
4: Para todo el mundo.
5: Sí, para todo el mundo. Los saludó Chimbolo. Chao.
4: Chao. Seguimos con la programación más positiva que tenemos para ti en todas las 24 horas, por supuesto, con Moderna Radio Papá. Claro.

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1: Las 13 horas y 28 minutos.
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0: 13:42.
1: Vamos con la chica. 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

0: 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Y estamos por la tardecita, 2:00 p.m.
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1: Las 14 horas y 29 minutos.
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0: 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Y ya nos dieron las 3 en punto de la tarde en Moderna Radio Papá.
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1: Las 15 horas y 30 minutos.
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1: Las 15 horas y 59 minutos.
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2: Bueno.
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1: Las 16 horas y 32 minutos.
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2: Las 17 horas y 2 minutos.
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3: Las 17 horas y 28 minutos.
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1: Las 17 horas y 58 minutos.
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0: agradecidos a todos ustedes, hermanos del Perú. Una edición más de tu programa especial. Cuando podemos salimos. Estamos de vacaciones, como siempre les decimos. Y agradecidos a Radio Trueno, ya en cadena internacional, Radio Trueno, en los 99.1 FM, Huancayo y Huancavelica. Radio Jaimar en el Callejón de Huaylas en los 95.1 FM. Agradeciendo a Radio Trueno con nuestro gran amigo y hermano Seferino Pérez. Como también agradecidos a Gerson Paraguay, allá en Radio Jaimar en el Callejón de Huaylas, a nuestro gran hermano y amigo Jaime Rodríguez, a Radio Impacto en los 95.1 FM, todo esto en Ulcumayo. Gracias a Adolfo Vázquez. Y nuestra central de moderna Radio Papá, J Estudios, y que J Estudio, porque si no nos van a dar cocacho en la cabeza. Y a cocachos aprendí la lección, dicen muchos, ¿no? Y agradecidos también a Eddie Jones. Gracias, gracias. En los 107.5 FM, moderna Radio Papá. Agradecidos también a Radio Primavera, allá en Puno, Domingo Mamani. Muchas gracias. Gracias a nombre de Marcelino Llantas Espinosa, directamente desde Lima. Si decimos dónde estamos, parece que hay corte de luz. Nos pone ahí Electropeor. O sea, estamos hablando de Electrocentro, que no avisa. Y nos malogra todos los aparatos, no solamente de nosotros, sino de muchísima gente, y hablaremos. Saludos a todos ustedes. Tenemos música, información, comentarios, opinión a través de este programa especial. Mejor vamos a ver con aquellos enamorados, que por supuesto tenemos, y ya viene la información, como siempre la queremos dar a todos ustedes. Vamos ahora a ver con José José. En esta noche nos dicen, para los enamorados de 40 y 20, para aquellos que tienen la diferencia de 20 años, 30 años, en el amor siempre hay diferencias, pero también hay diferencias de todo. Aquí estamos, con el mismo cariño de siempre. Escuchemos a José José.
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¿Cómo están? Muchos saludos para todos ustedes en Huancayo. Nos dicen que ya estamos, señor Marcelino, en sintonía en Chilca. Aquí dice, se desapareció usted hace mucho tiempo y ha estado recibiendo su mermelada y no critica a nadie. Nos dicen desde San Pedro de Cajas, pero allá en Huancayo. Eso es también Jauja, Tarma. Nos escribieron de Tarma, dice, y todavía se ríen, ¿no? Dice, Tarma somos lo máximo porque ganó Keiko. Ay, ay, ay, ay, ay. Mucha gente piensa que nos gusta todo tipo de mermelada, claro, de comida, la mermelada de que a ver si se hace del togosh, qué rico. A veces lo menosprecian, aquí no saben de las bondades del togosh. Mucha gente no sabe, no conoce, nomás hablan por hablar. Y algunos idiotas que son discriminadores en la capital, donde cuando habla a veces, hemos encontrado unos videos que nos han enviado, cuando hablan algunas personas con que tienen pues el acento de la selva, de la sierra o de la costa, se burlan, como que ellos se hablaran muy bien el idioma. Conchudos, ahí les vamos a mostrar si tenemos un poquito de tiempo, cómo se burlan, cómo nos menosprecian a la gente de las regiones donde realmente se sufre. Mucha gente a veces recién se está dando cuenta cómo a ver el petróleo y muchos le dicen, no, que la guerra, que esto, no se dan cuenta y nadie está hablando que los productos de primera necesidad cada día suben. Ya vamos a hablar porque hay comerciantes que nos han llamado y nos dicen, señor Marcelino, quisiéramos hablar de esto, de la cómo está subiendo el azúcar, el arroz, el aceite. Es decir, todos andamos felices, como preocupados simplemente en lo que nos conviene. Tenemos que seguir educando a nuestro país. No estamos hablando de educación de leer y aprender, sino de conocer de la situación política que existe en cada lugar, en cada región, donde tienen diferentes necesidades. Hubo temblor o terremoto, o como quieren llamarlo, de 7.2 en Ayacucho. Gracias a Dios todavía no hay malos reportes. Esto es

pesado la información. Y ahora sí, vamos a ver si ya tenemos a Yango. Tremenda canción del recuerdo. ¿Y sabes lo que dice? Querer y perder. Sí, pues así estarán cantando, ¿no? Algunos. Sí. Querer, perder. 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

indudablemente. La calidad se impone, me dicen aquí. ¿Cuál calidad? Siempre hemos tenido esta forma de hacer programas en diferentes lugares, ahora en el Perú, manteniendo nuestra autenticidad, diríamos, sin copias a nadie, porque siempre hemos sido creadores de diferentes tipos de programas para que ustedes disfruten, vean algo diferente, algo que es como que todos los días, si te gusta el plato preferido, así como lomo, todos los días te cansas, te acogota. Hay que tener variedad de alguna manera, ¿verdad? Y eso es lo que hacemos con nuestros hermanos de las emisoras en las regiones donde hay una sintonía bárbara. Radio Trueno en los 99.1 FM, Huancayo y Huancavelica. Huancavelica escuchando estos programas especiales hasta que regresemos con micrófono abierto internacional, que muy pronto estaremos todos los días, no como aquellos

0: que nos dicen: señor Marcelino, ya se vendió. La mermelada está rico. Tiene mermelada de naranja. Ya se ha hecho de fresa, de rojo, todo. Están más locos que una cabra. Les dijimos, estamos de vacaciones, descansando un buen tiempo, viajando por el interior del país, donde es otra realidad. Hay muchas cosas que mucha gente no sabe y nosotros lo palpamos después de muchísimos años, como la situación todavía sigue siendo igual, no hay mejoras. En Ayacucho, nuestros hermanos han tenido un terremoto de 7.2 que vamos a describir en unos instantes. Agradecer a Radio Jaimar en el Callejón de Guaylas en los 95.1 FM. Gracias, gracias también a Radio Impacto en los 95.1 FM en Ulcumayo. Radio Primavera, Domingo Mamani, allá en Puno, en los donde mucha gente en señal abierta, en AM, todo el mundo escuchando. Gracias. Gracias también a Moderna Radio Papá en los 107.5 FM, desde nuestra central en los portales de Javier Prado en Lima, Perú. Y que muy pronto estaremos de diferentes lugares, como les habíamos anunciado. Bien, ¿cómo está eso del temblor, terremoto, como quieran llamarlo, en Ayacucho? Una magnitud de 7.2. De acuerdo a los informes que nos están llegando, han afectado viviendas. Claro, las viviendas que son, pues, en las regiones son, quién sabe, con dificultades o con lo poco que tienen. A veces lo hacen solamente de adobe, de barro y tierra. O algunos lo ponen nomás los cartoncitos, porque no hay dinero para comprar una casa. O sea, no hay calidad de vida. Aparte de eso, que tienen que juntar el día a día para sobrevivir en nuestro país. Sobrevivir, no sé. Es terrible de lo que estamos observando, es otra realidad. Una cosa es vivir, otra cosa es mirar y observar desde lejos. Gracias también a todos ustedes por escucharnos. Nos dicen que en Ayacucho se han deteriorado los locales de salud, o sea, los hospitales, los centros de salud. Claro, si están construidos hace más de 30 o 40 años que nunca los arreglan. Hace poco hemos estado en la histórica provincia de Junín. Recién están arreglando los techos, están poniendo canaletas, están dándole como una pinta como que estuviera trabajando el gobernador regional de Huancayo, Sósimo Cárdenas. Tremendo mentiroso. Todos los políticos son la misma basura. Perdonen ustedes. Aquí no hemos declinado de nuestro trabajo de ser fiscalizadores, pero no con mentiras, con verdades, para que ustedes estén bien, bien informados. Y los centros educativos también, dice, han tenido problemas en Ayacucho con este terremoto de 7.10. Los centros educativos, que a veces con un soplo, como del cuento de los tres chanchitos, un soplo y desaparece. Ese es nuestro país. Mientras tenemos ahí a la señora Keiko Fujimori, presidente del Perú, en su TikTok, hablando de sombreros, que esto es un buen sombrero, el otro sombrero, estupideces. Ella ha entrado a gobernar. Keiko Fujimori, hablando de cómo se puede cuidar la carátula, cómo puedes estar poniéndote algo para que no te malogre. Esa carátula que ya se planchó la señora Dina Boluarte. Es decir, parece que ustedes no se han dado cuenta que hay gente bien imbécil en el Perú, que todavía muchos de ellos dicen: ah, no, sí, yo voté. Bueno, lo mismo iba a ser con el señor de Roberto Sánchez de Juntos por el Perú, porque todos ellos son la misma basura, son las mismas sinvergüenzadas. Lo que hemos querido buscar es el equilibrio de poder, pero ahí está. Miren ustedes cómo estamos viviendo en estos momentos. La señora Keiko haciendo TikToks de belleza, mientras todo el mundo se muere de hambre, mucha gente en Lima congestionada. Tenemos a un sinvergüenza como el puerco, que Lima supuestamente iba a ser la capital del mundo. Imagínense ustedes la capital del mundo en que te demoras 3-4 horas para avanzar 7 kilómetros. Es decir, es un desastre, y quiere ser nuevamente alcalde, y todavía hay gente que supuestamente quiere votar. No les entiendo, pero así está la situación. Sigamos hablando, ¿qué pasó en Ayacucho? De acuerdo a los reportes de INDECI,
1: o sea, del Instituto Nacional de Defensa Civil, está hablando que el movimiento telúrico dejó a dos personas lesionadas en Coracora mientras estaban ahí evacuando. Además, se han registrado derrumbes de cerros en Coracora, en Los Chancas, afectaciones materiales, que de seguro ya nos van a hacer llegar más informes. También nos dicen que en Parinacochas, allá en Ayacucho, dice que hubo más de 12 o 14 o 15 viviendas que están deterioradas. Esos son los primeros en reportes. De seguro mañana vamos a tener más información al respecto, más tarde. También nos dice que Upahuacho, se ha reportado que hay 18 poblados afectados que se encuentran actualmente bajo evaluación. A ver, en vez de estar haciendo su ticotoco, como nosotros le decimos, la señora Keiko, vaya, ayude. No vaya con mentiras, ya empezaron en algunos lugares acá en Unicachi. Lo botaron a huevazos a la señora Keiko. Eso no hablan, eso no están hablando, no dicen nadie. La prensa mermelera de la capital me da vergüenza. Tenemos cómicos que se creen los reyes haciendo estupideces. Parece que han cambiado su forma de pensar. O sea, lamentablemente, nos tocó, como decimos decir, así, la verdad, nos tocó, pues alguien tiene que hablar, alguien tiene que decir las cosas. Vamos a perder amigos, estamos perdiendo amigos, amistades, pero no nos hace ni bien ni mal, ¿saben por qué? Porque si decimos la verdad, estamos ayudando que en el futuro nuestros nietos, nuestros hijos tengan mejor vida que nosotros. Bueno, dejemos así. Y seguiremos informando qué es lo que está pasando en Ayacucho y también sobre la actualidad nacional. A nuestro estilo, estilo propio, como lo tiene esta cadena internacional. Y ahora vamos a ver con Gigliola Cinquetti, dice, a las puertas del cielo.

0: donde nos estén escuchando, muchísimas gracias. Argentina, nos escriben desde Japón. Señor Marcelino, por aquí está amaneciendo. Así es, en varios lugares, ¿no? Porque a través de nuestro streaming llegamos a todas partes del mundo. Sean en todas partes y con la misma calidad que usted está escuchando en estos momentos a través de nuestras emisoras en señal abierta. Que tenemos que agradecer, por supuesto. Tenemos que agradecer a nuestros hermanos de Radio Trueno en los 99.1 FM Huancayo, Huancavelica. No nos hemos desaparecido. Estamos en cadena internacional. Agradecer a Radio Jaimar en el Callejón de Huaylas en los 95.1 FM. Lo mismo que diríamos gracias a Radio Impacto en los 95.1 FM. Esto es en Pulcumayo. Agradecidos también allá en Radio Primavera. Todo esto es en Puno. Agradecidos a Latin American Press Casca Producciones en Argentina. Nos dice que ya se olvidó de usted, de mí, señor Marcelino. Ahí nos escribe el popular Huesito. Gracias a Moderna Radio Papá en los 107.5 FM. Nuestra señal abierta y, por supuesto, con la calidad de siempre desde hace muchísimos años. Y ustedes pueden notar y pueden sentir que cada vez que llegamos a algún lugar, nos dice, claro, Moderna Radio Papá de los años de oro, por supuesto. Muchos de nuestros hermanos de Moderna han desaparecido. Caso de Yolvi Traverso, que en paz descanse. Tito Briceño, nuestro gran hermano. Enrique Arturo, el Sugar Sugar, que en paz descanse. Changuito Felipe Santiago, que también, que en paz descanse. Tenemos a algunos que también eran operadores en la radio, que ya pues están descansando y que, por supuesto, nosotros les pedimos bendiciones para nuestro país. Hablando de bendiciones, no sé cuántos de ustedes se han dado cuenta que las cosas están difíciles. Suben los productos de primera necesidad. Vamos a entrevistar a algunos comerciantes que conocen muy de cerca qué es lo que está pasando. También vamos a hablar de los aniversarios de los diferentes centros educativos que están en estos tiempos y que, por supuesto, con mucho cariño nosotros vamos a recordar a ese colegio tan emblemático del 6 de agosto, que en este mes está de aniversario. Nos hubiese gustado estar al lado de todos ellos, pero ustedes saben que en la capital, en Lima, en este panza de burro, como le dicen, porque todo está oscuro, negro, a veces llueve, a veces sale el sol. Es decir, hay que cuidarse, porque la gripe está que arrecia. Nos ha tumbado a la cama, por supuesto, ¿no? Pero no estamos bien, o sea, nada de antibióticos. Ahí con el apoyo de nuestro sobrino Plinio Cóndor y Antas, que, por supuesto, nos da todo. Arredondo, Plinio Cóndor Arredondo, mil perdones. Dice que hay un campeonato allá en Huánuco, que todos los médicos están en una tremenda competencia y que se van a reunir desde este fin de semana. Un abrazo para todos los médicos del Perú, aquellos que son responsables, pero hay médicos que también están para llorar. Mejor vamos con la música porque queremos darles el informe y nos están llegando los informes desde Ayacucho. Vamos a ver cómo va. Gracias, dice señor Marcelino, por acordarse de nosotros. Solo queremos que las instituciones nos ayuden. No sé, el Ministerio de Educación para arreglar nuestros centros educativos. Sí, pues eso es lo que tenemos que hacer. Reclamar, pero esta vez tiene que ser duro y fuerte. Y ahora sí, vamos aquí con otra canción tan hermosa, de tantos años. Fórmula Quinta. 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

0: placer agradecer a todos aquellos que nos están escribiendo desde Ayacucho. Muchas gracias, dice, felizmente por aquí en Ayacucho todavía todo está bien, pero pedimos especialmente a aquellos centros poblados que están alejados de Ayacucho, que necesitan la ayuda, a ver si van, pues, este gobierno, ¿no? En vez de estar haciendo ahí estupideces. Y hablaremos de aquellos que han sido ministros, como Rafael Belaúnde, el ministro de Transportes, dice que ahora se ha puesto la camiseta para ayudar a la señora Keiko, pero este es un sinvergüenza que lo financiaron todos los de el oro ilegal, de la minería ilegal, y que por supuesto ahora tiene que pagar con todo el dinero que les han hecho. Por eso sabemos que todas aquellas empresas están mudas. Imagínense ustedes si en estos momentos estuviera gobernando el señor, a ver si, sí, ahí, a ver si le cortas ahí para hablar más tranquilo. ¿Qué hubiese pasado? A ver si en estos momentos estuviera gobernando Roberto Sánchez. Ya lo estuvieran crucificando, ya estuvieran pidiendo vacancia, ya estuvieran, porque las extorsiones continúan, asesinan, matan. O sea, a los microbuseros, a los choferes, yo no sé qué diablos estamos esperando todos para que el pueblo se manifieste. A veces nuestra pregunta ha sido siempre esta clave en estos últimos días con todos aquellos políticos y gobernantes que nos hemos entrevistado. Nuestra curiosidad siempre nos hace resaltar y les decíamos, señor alcalde, ¿cuándo usted reacciona realmente cuando la población, qué tiene que hacer? Ah, no, si me hacen paro, empiezan a reclamarme en la puerta, pues tengo que cumplir y tengo que hacer. Y si no sucede eso, pues tranquilito, uno sigue trabajando, chambeando, como nadie se queja. O sea, ¿qué nos está dando el mensaje? ¿Qué nos está queriendo decir? Que si no lloramos, no mamamos. O sea, que si no reclamamos, nunca vamos a tener nada. O sea, eso es la responsabilidad de cada persona, que de cada alcalde, cada regidor, todos los delincuentes de los regidores que se han puesto al mando de todos los alcaldes. O sea, ellos son los que deben de fiscalizar, no nosotros. Nosotros los medios de comunicación deberíamos decir, bravo, estamos haciendo obras, bravo. Ese sinvergüenza de Elio Ceballos, tenemos el ejemplo, porque aquí tenemos unos programas que han celebrado el centenario, los 202 años de la batalla de Junín. Y este conchudo empieza a publicar y dice, mira, hemos hecho más de inversiones de 300, 400 millones, ¿dónde? ¿Dónde diablos están esos, señor Elio Ceballos? No sea sinvergüenza. A ver, esos regidores, ¿qué están diciendo? Nada, mudos, quieren ser candidatos, les gustó el dinero, entonces quieren llegar a ser alcaldes, en regidores. Es decir, una tira de conchudos. Ya tenemos que buscar a la persona que realmente valga la pena. Tenemos ahí a muchísimos colegas periodistas, se arriman chupamedias, arrastrados, caracoles, déjense de vainas. Algún día, o los medios de comunicación también, algunos medios de comunicación asolapadamente nos meten la yuca, empiezan a hacer publicidad, les pagan el dinero, les dicen aquí está, y se quedan callados y mudos, como ha sucedido hace muchísimos años con muchos medios de comunicación. Eso tenemos que eliminar. Alguien tiene que decir. Nos miran a veces como si nosotros fuéramos cuco, nos espantan, tan feos somos, decimos que se corren cuando nos ven, o se dan la vuelta, se meten a la tienda y no salen de ahí. Nosotros no pegamos, no golpeamos, no nos gusta la violencia, pero sí podemos reclamar. Eso tenemos que hacer. Basta, tenemos que despertar. Porque toda la vida, miren a su alrededor, huecos, las calles. Aquí en Lima, en la capital, tenemos, a ver, las pistas. Se paga dinero, supuestamente. ¿Pero qué sucede? Imagínense, huecos, pobre de ti si no maneja con cuidado. Sales con tu carro a piezas, porque ahí están unos huecos tan grandotes que si te metes o te descuidas, estás frito. Así como, por ejemplo, en Ulcumayo, hemos ido a visitar la zona de Ulcumayo. Ya la bajadita para ingresar a Ulcumayo, tienen las carreteras más pequeñas, más angostas. Ni siquiera caben para dos carros. Tremendos huecos que si tú vas corriendo, te descuidas, fijo que te metes ese hueco y desapareces de este planeta. Es decir, hacen obras, supuestamente hacen obras, pero al final lo hacen mal. O sea, reciben ahí su mermelada, no vigilan, no controlan, no supervisan. En algunos lugares, ¿sabes lo que hacen? Encima del barro empiezan a hacer las pistas, las veredas, así como sucede en todos los lugares. O sea, estamos llenos de conchudos. Aquí tenemos que reclamar, tiene que haber supervisor. Claro, hay algunos alcaldes que se coluden con las empresas. A veces ellos mismos hacen su empresa. ¿Y qué hacen? Las obras. ¡Qué vergüenza! ¡Qué tremenda deshonestidad con su pueblo! Y ahora todos ellos, los que son los regidores, ahora van, nosotros vamos a vencer a la corrupción. Sí, sí están metidos en la corrupción. ¿Cómo van a vencer? ¿Por qué no lo hicieron en su momento cuando se necesitaba? Ahora sí, son salvadores que no pueden hacer nada. ¿Cuándo se le ha visto a veces reclamando? Chupamedias a todos los regidores, chupamedias a los consejeros, a esos consejeros en regiones, igualito que esta tira de la Cámara de Diputados, senadores, que nos ven la cara. No sé a quiénes hemos nombrado, no saben hablar, no saben decir, no saben ni siquiera cuáles son las leyes pro crimen. No están educados, no están preparados. Eso es lo que hemos elegido. Y eso, en verdad, que nos duele como seres humanos, nos duele como peruanos. ¿Usted cree que en el Perú todos somos idiotas, todos somos imbéciles? Vayan a provincias, escuchen a las abuelitas, a las personas de la tercera edad, conocen muy bien los problemas. A veces nos dan clases de que por qué esto no se ha hecho, por qué no hemos hecho esto. Antiguamente no se pagaba a los alcaldes y mira lo que han hecho estas obras, ¿cierto? ¿Cierto? ¿Cómo nos educan a nosotros también? Esa es la única verdad que tenemos. Pero aquí no hemos venido para ser chupamedes ni mermeleros, ni de Roberto Sánchez, ni de Keiko Fujimori, ninguno de estos conchudos políticos que solamente viven de la política. Estamos aquí por usted, que es del pueblo, usted que es del el ciudadano común y corriente, usted que se rompe el lomo, se levanta a las 3 de la mañana, 4 o 5, muchos en las zonas agrícolas empiezan a correr con su saco de papa porque no hay carreteras, o con su saco de maca porque no hay carreteras que ingresan hasta los lugares donde debería de haber. Tienen que ponerse al hombro y corren. Esos son los verdaderos chasquis de la agricultura. Claro, esto no ven los políticos desde su sillón, desde aquellos conchudos que han hecho en el Congreso de la República hasta sus mejores baños, poniendo 50 millones para que arreglen el baño. ¿Dónde estamos? Se caen los hospitales. Ay, cuidado con esos hospitales. En Junín ya lo han removido al Guachimán Pacheco, que es demasiado, como dice este, malcriado. Ya lo han removido, por lo menos, o lo están educando, le están dando una preparación de relaciones humanas, cómo debe de atender a la gente, o qué pasa con esa directora o director. Ahora vamos a conseguir el nombre de ese hospital, de la directora o director de la del hospital de la histórica provincia de Junín. Ya pues, déjese de vainas. O sea que nosotros buscamos, nos damos el tiempo de darle o dejarle nuestra tarjeta de presentación para que se pueda comunicar, porque siempre anda en reuniones y con nombre lo vamos a decir, porque ahorita lo vamos a encontrar, sino que estábamos un poquito delicados de salud, pero lo vamos a hacer diariamente hasta que por lo menos no sea conchuda, pues atienda a la prensa o solamente a los mermeleros que van ahí y le dicen, ah sí, gracias, le voy a entrevistar al que va a vacunar, le voy a entrevistar al otro. ¿Acaso lo hacen gratis? Ninguna de esas cosas son gratis. Así no sean conchudos, déjense de vainas ya. El Perú necesita en todas partes, desde en la costa, en la sierra y en la selva, que nos den el servicio que no es, como muchos dicen, no, te estoy haciendo el favor. ¿Cuál favor? No sean conchudos. Estamos aquí con nuestra cadena internacional. Mejor practicamos lo que dicen, ¿no? Amor libre. Estamos enojados porque muchas cosas faltan hacer en el Perú. Alcaldes, prepárense, porque les vamos a dar palo, pero sin mentiras.
1: No importa.

fuertes. Parece que los temblores, los terremotos están que asustan. Lugares como Ayacucho, Huancayo, que casi nunca, a veces nuestros niños están un poco traumados de alguna manera. Hay que hablarles que esto es cuestión geológica y hay que empezar a decirles sobre las placas tectónicas, de todas las cosas que están sucediendo en el mundo. Educación, así como nos falta la educación cívica, porque ahora parece que estamos hechos como animales. Aquí nos vemos el respeto, se va perdiendo cada día. No queremos decir que somos un mundo perfecto, pero por lo menos todavía en algunos lugares en las regiones todavía existe el buenos días, el buenas tardes. O aquí en la capital, si le dices a alguien buenos días, nomás te miran como carnero degollado. ¿Y este qué quiere? Y si es una chica, peor todavía, dice, este me está enamorando, me está acosando. Y nosotros también miramos, andamos con mucho cuidado. Bueno, las cosas son diferentes, caminar, estar. Ay, ay, ay. ¿Algunos de ustedes que han estado en Lima, en la capital, han pasado por Manzanilla? Ahí sí da miedo, se te hace la cosita, ahí tiemblas. Nosotros por ir a ver cómo está Manzanilla, Tacora, Ave María Purísima. Nomás con ver las caras, la forma como cruzan y a uno está asustado. Y uno dice, no, ¿dónde está? Eso no era así, Manzanilla, no era Tacora así. Es terrible realmente de lo que vemos, la pobreza. Se venden fierros, colchones viejos, las maderas, todo. Y la mirada que tienen. Y hay algunos que son locos o se hacen a los locos, que te empiezan a limpiar los vidrios. Pobre de ti. Prefieres dar aunque sea 50 centavos, porque si no, de repente te meten un palazo y te rompen la parabrisa. ¿Por dónde también nos hemos metido? Paruro. Ay, mucha gente a veces dice, no quiero comprar productos, voy a llevar desde... Eso los que nos están escuchando fuera del país. Hay tantos productos en la capital, que por supuesto quizás no la misma calidad, pero ya no necesitan traer tantas cosas del exterior. Ahí encuentras de todo. Hasta en las provincias, en los distritos, ya están los Tacora que le llaman, o sea, los de segunda que te traen, pues, de todo. Un poco más te venden los aviones. Es decir, ¿cómo ha cambiado el mundo? ¿Cómo está cambiando todos los días? A veces cuando miramos decimos, esto no existía en nuestros tiempos. Pues los tiempos cambian. Lo único que queremos es que, por lo menos, en nuestro país tengamos calidad de vida. Las extorsiones están a cada día matando, asesinando a nuestra gente. Los comerciantes ya están mudos. Algunos dicen, no, ya no hay denuncias. No es que no hay denuncias, no sean conchudos. Lo que pasa es que ya prácticamente han institucionalizado. Entonces los comerciantes que hacen ya lo ponen como un gasto más. O sea, en su cuenta dice, no voy a declarar ahí, voy a poner que estoy pagando esto, ese es otro gasto y listo, que se friegue el gobierno. Así está. Si no, ¿qué hacen? Denunciando, si los mismos choros son los policías. Mírenle a Arriola, ¿cuánto tiempo está metido este sinvergüenza? Mucha gente está preocupado más con Curwen que Magali. Bueno, cada uno tiene, ¿no? Ese más parece una reunión o una pelea de gatos, o solamente existen esas dos personas. Magali, que se ha hecho planchado y pintura desde que era joven, fue una de las culpables que con la entrevista que hizo prácticamente lo deterioró la salud de Fernando, no de trampolín a la fama, de Fernando. Es bien conchuda esta sinvergüenza. Por eso decimos, yo no sé si la farándula ha progresado, pero con esto que ahora empiezan a defender que el mejor gobierno, no dicen nada de la señora Keiko, les pagan a las empresas, a los medios de comunicación, están mudos, están calladitos, ahí están felices ahora. Ahora sí, pues, no es el mejor gobierno, conchudos y mentirosos, estamos cada día peor. Que no nos hagan enojar, porque si no nos va a dar un patapúfete y estamos en problemas. Seguimos con todo lo mejor a través de nuestra cadena internacional. Noticias, música, opinión. A nuestro estilo. Algo nuevo, diferente, por supuesto. Con la misma calidad que tienen para ustedes. Y ahora vamos a escuchar a ver a José José, para todos aquellos que quieren ser payasos. Payasos de la política. Ahí les va esto.

0: Payaso, payasito, payasito, nos estarán diciendo todos también ya de seguro. lo mejor a través de nuestra cadena internacional. Radio Trueno en los 99.1 FM, Huancayo y Huancavelica. Radio Jaimar en el Callejón de Huaylas en los 95.1 FM. Agradecidos a Radio Impacto en los 95.1 FM. Esto es en Ulcumayo. 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Radio Primavera en los 720, ¿no? Y que por supuesto está allá en todo Puno. Domingo Mamani, gracias a J Studio, también en, con Eddie Johnston a través de Moderna Radio Papá en los 107.5 FM. Agradecidos también a nombre de Marcelino Llantas. A ver si logramos comunicarnos con los hermanos que quieren participar en el programa, nos han estado llamando, y que por supuesto nosotros vamos a hacer que hablen la misma calle, que hablen, y si pueden llamarnos al 714-946, ahí que sale en el web, entonces podemos charlar y conversar a ver qué es lo que está pasando con la situación política en nuestro país, cómo los alimentos a diario suben. Suben y nadie se da cuenta. Ya saben que la gasolina, el petróleo, todo eso ha subido, y que por supuesto ahora nosotros vamos a ver si ya tenemos a los hermanos comerciantes que están en línea y quieren hablar y nos dicen que no se dan cuenta cómo ha subido los productos de primera necesidad. ¿Cómo está? Muy buenas. Aló.
1: A ver.
0: Aló, ahí está, ya está al aire. Para todos los hermanos de Radio Trueno, Radio Jaimar, Radio Moderna, a nivel nacional e internacional. ¿Cómo está? ¿Qué nos dice? Quería hablar sobre la situación que en estos momentos tenemos, ¿no? ¿Cómo están subiendo los productos de primera necesidad? Lo escuchamos a usted con su propia voz, y que la gente sepa que aquí no inventamos nada. Adelante.
1: Don Marcelino, buenas noches primeramente, muchas gracias por su programa, y en verdad es muy escuchado en todo el país. Ya le estábamos extrañando su programa, pero usted nos dice que está de vacaciones, ojalá regrese pronto a hacer su noticia.
0: Así es, estaremos ya pronto,
1: Señor Marcelino, primeramente quiero decirle de que hay cosas que está pasando en el mundo, hay cosas que está pasando en el Perú. Lamentablemente el periodismo no está enfocando las verdades. ¿Por qué? Porque, bueno, pues a veces, como usted dice, no hay periodistas, no todos, también conocemos periodistas de mucha ética,
0: responsables,
1: profesionalismo, sí. Entonces a veces no dicen la verdad. ¿Por qué? Porque el periodismo que está pagado tienen que decir lo que dicen sus jefas. Lamentablemente mucha gente con esto, lo que está pasando, los terremotos, temblores, los huaicos, la lluvia, no se dan cuenta. El producto de primera necesidad ha subido enormemente.
0: A ver, cuéntanos, ¿cómo así?
1: Para decirle, yo soy comerciante, le estoy llamando de Lima.
0: Ya.
1: Yo estoy en el mismo centro del comercio. Mira que el arroz ha subido 20 soles esta semana. 20. El azúcar subió 30 soles esta semana.
0: O sea, el saco de eso creo que lo venden, ¿no?
1: De arroz.
0: Saco de arroz, 20 soles.
1: El saco de arroz subió 20 soles.
0: Ajá.
1: El saco de azúcar subió 30 soles. El aceite, las cajas subió 10 soles. O sea, todo lo que es aceite subieron 10 soles. Sucesivamente, seguramente, solapamente van a seguir subiendo los demás productos. ¿Por qué? Claro, pues, señor Marcelino, de que Ahora pues ganó la señora Keiko, yo lo felicito, ojalá haga las cosas como dice hoy, somos del orden, ¿no? Entonces, lo que esperamos es eso.
0: No hay orden.
1: Ahora no hay orden. No estamos viendo eso.
0: Siguen las extorsiones.
1: Ahora es, las extorsiones, hay matanzas, señor Marcelino.
0: Sí, asesinan.
1: Hay muertes, acaban
0: y no
1: de
0: dicen,
1: matar.
0: No dicen nada ahorita, los medios de comunicación.
1: No dicen nada del periodismo. Empezaron a balear a Cruz del Sur, señor Marcelino. Cruz del Sur. Bien. O sea, ya están metiéndose con las empresas grandes de prestigios. Entonces, claro, no dicen nada el periodismo. Entonces, si nadie habla, alguien tiene que hablar, señor Marcelino.
0: Para eso estamos.
1: Alguien tiene que decir. Sí. Porque nuestro pueblo, así como está, claro, estamos entretenidos con el temblor, terremoto, las lluvias, con todos nuestros quehaceres. Pero lo que está sucediendo con los alimentos de primera necesidad, nadie dice nada. De las extorsiones, nadie dice nada. Nadie.
0: Sí, ya se ha institucionalizado.
1: Entonces,
0: ya,
1: señor Marcelino, me duele que a la gente, que la gente que ganamos, muchos ganan un sueldo mínimo, yo no sé cómo se la ven para vivir, y la verdad, eso es lo que duele. Hoy en día la plata ya no alcanza, el sueldo mínimo no alcanza.